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0: Nah, no puede ser. Todavía esto está prendido, o sea que ustedes están viendo. Por favor, yo sé que la pasamos siempre bien cuando nos vemos, pero córtenlo ya, que esto se acabó. Por favor, yo quiero baby.
1: Ah!

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Muy buenas noches y bienvenidos al sexto 6, un paseo por los mundos musicales que nos tocarán recorrer en el día de hoy. Atentos a los sonidos que cuentan historias creadas por artistas que acompañaron y acompañan nuestra vida. Salgamos a dar una vuelta por la historia y encontrarnos con las palabras que se hacen poesía, con la música, con los recuerdos, con el presente, con el rock. Bienvenidos y gracias por estar. Ya comienza La Vuelta al Perro en 80 Mundos.

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1: Seguimos andando por el sexto programa de La Vuelta al Perro en 80 Mundos. Habíamos presentado, terminamos de escuchar a Los Divididos en la Semana del Amigo con Mundo Ganado, hermosa canción. Y vamos a presentar ahora a Roberto Pandolfo, Palo, un grande cantante, poeta y guitarrista de nuestro rock, que comenzó en la década de 1980 a liderar la banda post-punk Don Cornelio y la Zona. Luego formó Los Visitantes. En el año 2001 comenzó su carrera de solista y en 2011 forma La Hermandad. El Leñador es la segunda canción del quinto álbum de estudio. Esto es Un Abrazo, del 2013. Palo Pandolfo suena en La Vuelta al Perro en 80 Mundos.

0: Bueno, seguimos en La Vuelta al Perro en 80 Mundos. ¿Qué hace, Cristian? ¿Cómo andás? Hoy vino otro oyente del programa a visitarnos. Estamos con Gabriel Sena también. ¿Cómo andas, Cristian? ¿Bien? Bien, por lo menos habla un poquito, no tenga vergüenza para que sepa que estás acá. Bueno, gracias, Gordi, por venir, Bueno, ahora vamos a seguir con Living Color, que es una banda de rock formada en 1984 en Nueva York, que mezcla funk, heavy metal, hard rock, free jazz y hip hop. La historia más o menos es así: Mick Jagger lo lleva a grabar un demo y firman contrato con la discográfica, así arrancan. Luego llega su primer disco, Vivid, del año 1988, que lo lleva a ganar un Grammy. Escuchamos a esta, realmente es una aplanadora, en vivo desde un local de Behringer en 2014, que es una empresa alemana que hace audio profesional. No sé qué tiene que ver, pero lo digo para que sepan la marca. Living Color, culto de la personalidad.
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Qué cosa más linda, Living Color, en vivo, realmente terrible. Queremos agradecer en la Semana de la Amistad, este programa agradece al señor Matías Emparán, que escribe estas líneas que vamos a leer de Foo Fighters, porque él es fana, que es una banda de rock alternativo post-grunge que se formó en 1994, la integran Dave Grohl, ex baterista de Nirvana, como todos saben, Taylor Hawkins, Pat Smear, Nate Mendel, Chris Shiflett y Rami Shafi. Después de la muerte de Kurt Cobain, Dave Grohl decidió grabar lo que sería las primeras canciones de la banda tocando todos los instrumentos. Suena en La Vuelta al Perro en 80 Mundos desde su séptimo disco de estudio Ghost in Light, Arlandria.

0: que sea la vuelta al perro en 80 mundos. Bienvenidos a este recreo de la vida.
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0: Polifemo. El cíclope, hijo de Poseidón y la ninfa Tosa, estaba muy enamorado de Galatea, pero ella no le correspondía. El corazón de Galatea pertenecía al bello Asis, hijo del dios Pan y una ninfa. Aquí en la tierra fue una gran banda de rock en Argentina que integraron el ruso David León, Rino, Reinaldo Raffanelli y Juan Rodríguez. Eran soporte de Sui Generis y fueron la banda revelación del verano de 1976. Aquí se juntaron los viejitos y vamos a escuchar la versión 2019 de Polifemo para el disco León y Compañía. Suéltate, rock and roll, suena en La Vuelta al Perro en 80 mundos. Esto es Polifemo.
1: Dale. 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

0: ¿Esta es la 1?
1: Esta es
0: la 1.
2: No, esta es la 2.
0: Código en la 1, la 1 está, tiene problemas.
3: No, esta
0: está.
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0: más. ¿Qué otro más?
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La Vuelta al Perro en 80 Mundos, celebrando la amistad. Y mirá lo que traemos ahora, Invisible. El Jardín de los Presentes de 1976. Obra maestra de nuestra música. Pomo, Machi y Luis Alberto. Mirá qué trío de amigos. Trío ensamblado y ensayado en una quinta de General Rodríguez, alejados del mundo, con el flaquito. No daban entrevistas y firmaron cada canción como grupo. La letra de 200 años, te cuento, brotó de las hazañas del nadador Antonio Abertondo. 200 años, ¿de qué sirvió?, dice la letra, haber cruzado a nado la mar. Y se refiere un poco esta letra a las impotencias y las injusticias de la vida. En la Semana de la Amistad, Invisible, qué belleza. 200 años suena en La Vuelta al Perro en 80 Mundos.

Seguimos en La Vuelta al Perro en 80 Mundos. Seguimos con Fantastic Negrito. Claro, se llama Xavier Amin Frefaulés. Por eso se puso Fantastic Negrito. Es un cantante y compositor estadounidense de blues y rhythm and blues. Su álbum de 2016, The Last Days of Oakland, fue galardonado con un Grammy como mejor álbum de blues contemporáneo en su edición número 60. Suena de su álbum Please Don't Be Dead de 2018, Plastic Hamburgers, Fantastic Negrito, Negrito Fantástico, La Vuelta al Perro en 80 Mundos.

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1: The Who, Baba O'Reilly. Canción escrita por Pete Townshend, primera guitarra de esta verdadera aplanadora del rock. Desde el álbum Who's Next de 1971, ese que están haciendo pis en un tótem, que es un discazo, es una fusión de experimentación con música electrónica. Esta canción la inspiró el místico indio Meher Baba. Está entre las 500 mejores canciones de todos los tiempos. En la Semana de la Amistad lo festeja La Vuelta al Perro en 80 Mundos y suenan los Who. Baba O'Reilly, hermoso.

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1: Hello, hello, hello, Electric Light Orchestra. Es un grupo inglés de rock progresivo, liderado por Jeff Lynne. Laelo se formó para crear canciones de rock modernas con un tinte clásico. El grupo se hizo muy popular en Estados Unidos, donde se vendieron todo, entre 1972 y 1986. Vamos a escuchar del disco Out of the Blue de 1977, Mr. Blue Sky se llama el tema. Un tema especial para el Día del Amigo que se avecina, que habla sobre la salida del sol y de cómo el tiempo puede afectar nuestro estado de ánimo. Yo diría que es más una canción para meteorólogo, pero bueno. Suena la Electric Light Orchestra. Si viste la película Guardiana de la Galaxia, está este tema. Te va a sonar conocida esta canción. Ahí va.

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Y se va acercando el final, y en el final todo el amor que reciba será el igual al amor que entregaste, que diste. Abbey Road cumple 50 abriles. Y qué joven que está. El undécimo disco de los Beatles, esa obra maestra que está considerada como uno de los mejores discos de la historia del rock. Fueron las últimas sesiones de los cuatro maestros de los maestros, y con este regalo para el oído de la dama y el caballero, y antes de escucharlos decimos que se va terminando esta vuelta al perro por los distintos mundos musicales, la sexta. Este viaje del día de la fecha está dedicado a los amigos de la vida, ya que se viene el día del amigo, esos que no te fallan nunca y son de verdad, los de fierro. Si los tenés, cuídalos y nunca los defraudes, porque no habrá vuelta atrás. También debemos agradecer la puesta en escena de los sonidos que adornan este paseo desde la consola del capitán Gabriel Sena. Quien les habla, Gabriel Duca, los invita humildemente a reencontrarnos el próximo miércoles a las 23 para dar otra vuelta al perro en 80 mundos. Los dejo con esta joya, con esta hermosura. Hasta la próxima.

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1: Señoras, señores, amigas, amigos, y arrancamos este gran show con La Sole, la Delio Valdés, la Morelo, haciendo No me lastimes, vamos, vamos.

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6: Buenas tardes, oficial. Traemos a este.
7: Muy bien, gracias.
8: Bienvenido.
9: Documentación.
8: Rápido, rápido.
7: Chaqueta. A ver sus dedos, señorita.
8: Ahora la boca. Ah. La pierna.
10: Ah, ¿y esto?
11: Thank you.

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1: Okay, everybody set, todo el mundo listo. Camera set.
2: Bien.
1: Yeah. Camera set and roll camera. Action.
2: Vamos. Dale, quedó.
1: Dale, hágale.
2: Dale,
1: Sigan.

0: Luego, uf.
1: Estaba con Enrique y eso me va a salvar.
2: Estás jodido.
1: ¿Tú crees? Yo creo que me salva. Enrique, vamos echándose.
3: Yo, tú, él.
1: ¿Eh?
3: Aceré. Para allá.
1: Para allá.

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1: Bueno, vamos a grabar este tema que apenas se lo pasé, me dijo... Bueno, dice, lo hagamos. Se llama La Última Granada.
2: Vamos nomás.
1: Dice así.

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7: Hotel hoy desde la pileta.
8: Afuera.
7: Afuera de la pileta, sí. Hace bastante calor, no lo tuve en cuenta. Pero bien, estamos muy bien. ¿Cómo estamos? Buenos días,
9: Buen
7: Anaí.
9: Buen día,
7: ¿cómo
9: amigos? Estás? Muy bien, ¿y ustedes?
7: Bien, bien, bien.
9: ¿Todo excelente. Chévere?
7: Bien, Cayetano, ¿cómo estás?
8: Muy bien, aquí estamos. Acá es una hora menos, o sea que nos despertamos una hora menos, o sea que tardamos un poquitito más en estar arriba, ¿no?
7: Claro. Te hago una pregunta, ¿cuando es una hora menos quiere decir que hay 23 horas acá?
8: No, Andy, te explico cómo funciona. ¿Viste el reloj que está en retiro?
7: Sí.
8: Bueno.
7: Excelente explicación, Cayo. Muchas gracias. Gran explicación. Te veo, ¿estamos medio oscuro o es el monitor? Yo ahí
8: no, es el monitor,
7: no
8: es el
7: veo
8: reflejo,
7: las caras.
8: El reflejo,
7: ¿sí?
8: Es que Claudio, claro, no puso
9: poner
7: brillo, hijo de puta. Bueno, ¿cómo va a estar en Buenos Aires? Está,
10: dale,
7: ahora
10: viejo,
7: sí.
10: Dale,
7: ¿cómo
10: está
7: en Buenos Aires? Déjame saber.
10: Tenemos uno
7: ahí, está.
10: Cerca del mar,
7: okay,
10: viejo,
7: dale.
10: ¿Qué cosa?
7: A ver, hace. Sí.
10: Me gustaría una explicación del Calle de por qué acá hace frío y allá hace calor. Que me explique las estaciones.
9: No.
11: Sí. Estamos a la misma distancia.
7: A lo Calle.

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0: 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Tarot Español. 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Más de 20 años de experiencia avalan sus conocimientos. No existen trabajos mágicos, pero sí ayudas eficientes. Corte de daños y desbloqueos. Dificultades de salud. Impotencia sexual. Apertura de caminos. Sobrepeso, desgano e insomnio. Retorno y unión de pareja.
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0: mandan bienvenidos. Suena Charlie, símbolo de paz. Qué mañanita, qué nublada. Andamos con toda la fiaca, toda. Es un montón.
1: Piripipi.
0: Ya estamos bien arriba. Matecitos por acá. Vamos preparando la mañana. El aire para todos ustedes. Jueves, qué rápido la semana. De locos.
2: Otra vez en el aire.
0: Otra vez, ya estamos.

No, no hay número uno. Bienvenidos, ¿cómo andan? ¿Qué tal? Placer enorme saludarlos a partir de este momento. Sopa de letras, sopa de mates, para. Acomodamos un poquito el mic por acá. Para que llegue. Bienvenidos, jueves 18 de junio, increíble ya la fecha que estamos transitando. 8 grados la temperatura actual, 5 de sensación térmica. Se esperan 13 de temperatura máxima. Por ahora mucha nubosidad, bien digo. Una mañana totalmente gris. Profesor

Tienes razón, es verdad. Choto el día. Profesor. ¿Cómo andan todos por ahí? 98.5 del dial LRB 794, Sierra de la Ventana, comarca turística por excelencia en la provincia de Buenos Aires. Y ya estamos saludando a nuestros oyentes en Bahía, conectados por el aire de la estación, en Dorrego, FM Manantial, estamos en Saavedra, Pigüé. Tenemos información de todos lados, mucha data que anda dando vueltas en esta jornada. Ahí, por ejemplo, en Dorrego, detuvieron a dos personas por circular en un auto con pedido de secuestro, dice un título. El hecho ocurrió en la madrugada de este jueves en la ruta número 3, en el kilómetro 579, cerquita de la estación de servicio. Dos personas detenidas por circular en un vehículo que tenía pedido de secuestro. ¿Qué temazo? Así, tan malos, como dice la canción. Hasta los huesos, malo hasta los huesos.

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1: Ya nos vamos comunicando, nos estamos conectando con todos ustedes. ¿Tendremos sol? Parece que sí, un poquito. En esta mañana cargada con toda la nubosidad, bastante humedad. 84 años, nacido en una fecha como hoy, año 1942. Paul McCartney. Qué buen tema este.

¿Cómo viene hasta ahora el Mundial? ¿Qué te parece? Los partidos. Sorpresitas. Profesor Rondamón. Estamos convocando. Que meta un análisis. Ya han jugado todos los partidos, ¿no? Los primeros partidos. Todas las selecciones.

Aquí estamos con los amigos de Saavedra Pihué, Radio Fan, como todas las mañanas. Hay cambios en el gabinete municipal para fortalecer la gestión, ha dicho el intendente de Saavedra Pihué, nuestro amigo. Le mandamos un saludo a Matías Nebot. Anunció una serie de cambios en el gabinete municipal con el objetivo de fortalecer distintas áreas de trabajo, seguir brindando respuestas a las necesidades, por supuesto, de todos los vecinos. En un ratito desarrollamos, ampliamos esta información.

No, qué recuerdo. ¿Quién cantaba esto? Recordamos hoy su fecha de nacimiento. En Italia. Hola, bienvenida a la productora general. Acá nos asiste con los mates. Necesitamos charlar.

0: Encantaba esto, así la recordamos. Esta famosa cantante también fue presentadora de televisión. Estamos escuchando uno de los temas, no tan famosos, digamos, pero la voz y el estilo inconfundible, ¿no? El cassette que metimos hoy con la producción. Bienvenidos.
1: Buen día, mi amigo, buen día. Espectacular, como se tiene que arrancar la mañana, ¿eh? A puro rock and roll, nada de mariconada, ¿eh?
0: Bueno, le gustó, bien. La pegamos.

como tenemos un público tan diverso, la audiencia, digo, ¿no? Metemos un rock, se enojan algunos. Metemos un tanguito, nos retan de otro lado. ¡Wow! ¿Y quién es la que canta muy bien? Vero, ¿cómo te va? ¿Están bailando por ahí? En Tati. Últimos álbumes del Mundial. A solo 10.000 pesos. Sí, sí, porque ganó la selección argentina. Ahí estaba la promesa de Tati. El álbum de figuritas te queda a 10.000. Los últimos.

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1: Muy bien, recontra comunicados en la mañana, 9:53 minutos. Ya venimos con toda la información. Vamos a escuchar otro temazo de Paul en el día de su cumple 84. Paul McCartney. Me llamó la atención un título hoy, después lo vamos a desarrollar, por la baja natalidad en 2027, no será necesario construir jardines de infantes. Mirá, por la baja natalidad. Estiman que en 2027 no hará falta recurrir a la ampliación o construcción de nuevos jardines de infantes para cubrir el 100% de la matrícula.

Vamos con un sonido retro, otro temazo. Década del 80. Para Robin Hood, Like a Fool. ¿Cómo anda ese laburo? ¿Cómo andan las ventas? Mira, un datito mundialista, año 1982, un 18 de junio, el Diego, el querido Diego, marcaba su primer gol con la selección en el Mundial. En la victoria 4-1 ante Hungría, partido de la fase de grupos del Mundial de Hispania, el 10 metía dos goles.

0: el deslomado, ¿no? ¿Qué pasó ahora con las sábanas, los colchones? 8 millones. Uf. Están investigando si una empleada estatal facturó una compra para la casa del jefe del gabinete, o sea, el deslomado. Dicen que son como 8 millones, colchones, qué quilombo. A todo esto, en el Senado, el oficialismo logró postergar la sesión una semanita, pero la oposición consiguió.
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Radio Música y Comunicación. Acá estamos retomando el aire en este jueves con 8 de temperatura. Por ahora se mantiene estable, nubladito, un poco de sol para la tarde, un poquito, y con 13 de temperatura máxima. Saludos para nuestros oyentes, gente amiga en Bahía, la estación FM, Manantial en Dorrego, Saavedra Pigüé, Radio Fan. Allí estamos en vivo.

Suiza, Bosnia, 7 de la tarde, Canadá, Qatar, a las 10 de la noche, México, Corea del Sur. Ayer empate de Portugal, Cristiano, está viejito, y República del Congo, 1-1. Inglaterra le ganó 4-2 a Croacia, ganó 1-0 a Panamá. Colombia, muy bien, le ganó 3-1 a Uzbekistán.

los titulares que han descansado, ¿no? Tras la victoria ante Argelia, el resto del plantel se entrenó con normalidad. Hoy a la 1 de la tarde juegan República Checa, Sudáfrica, a las 4 de la tarde.

Qué buen tema. Si bien está hecho con IA, con inteligencia, les pasa el trapo a todos los temas oficiales. Vamos por la cuarta.

Bueno, nos estamos comunicando en la mañana. Andrés anda por ahí. Roberto, ¿cómo te va? La bienvenida. Laura nos escucha. Juancito, Vero. Profesor, no aparece, no da señales. Nuestro querido profesor. Se va Cavani. ¿Qué dice el mundo Boquita?

0: pedo.
1: Tal cual. Hablemos.
0: Cervezas y ron.
1: Un poco al pedo, dice Miguel Mateos.
0: Hamburguesas no hay.
1: Si querés charlar, te invitamos al aire. Está habilitado para vos, para todos. ¿Cómo viene el jueves? ¿Se dieron cuenta ya la fecha que estamos transitando? Nos invocó con 18 días, junio. Tremendo.

aprender para seguir aprendiendo. Llega a Torquín, una información que aporta el municipio del 26 al 30 de junio. Estará en el distrito de Torquín, Ver para seguir aprendiendo, un programa oftalmológico impulsado por la Fundación Banco Provincia con el fin de promover el cuidado de salud visual. En esta oportunidad, el objetivo es garantizar la salud visual y entregar anteojos gratuitos a mayores de 13 sin obra social para facilitar sus trayectorias educativas y laborales. Para lograr esto, el programa utiliza consultorios móviles completamente equipados que recorren distintos municipios. En estas jornadas, profesionales matriculados realizarán controles integrales y, en el caso de ser necesario, van a confeccionar y entregar lentes recetados en el acto y sin costo. Mirá qué bueno. El 26 y 29 en Torquín, localidad cabecera, frente al Palacio Municipal. En Saldungaray, frente a la delegación, será el 30 de junio.

También en Bahía entró en vigencia el aumento del 30% en la tarifa de taxis. Fue aprobado de manera automática en el Consejo Deliberante, entró en vigor a partir de las 0 horas de esta jornada. El aumento del 30% en la tarifa de taxis en Bahía. En Dorrego detuvieron a 2 personas por circular en un auto que tenía pedido de secuestro. Este hecho ocurrió en la madrugada de este jueves, ruta 3, kilómetro 579, en inmediaciones de la estación de servicio. Policía de Dorrego detuvo en las primeras horas de este jueves a 2 personas que venían a bordo de un auto con pedido de secuestro procedente de la localidad de Vicente López. En medio de un operativo de control en inmediaciones de la estación de servicio, se detuvo un Mini Cooper que era conducido por 2 hombres, uno de ellos identificado como Alexander Lago, de 36, oriundo de General Roca, y también Alberto Ramón Ciufi, de 40, de la misma localidad. Se dio intervención a la Fiscalía número 9 de Vicente López Oeste.

0: con hielo, geles con baja temperatura.
1: Ah, los chalequitos refrigerantes que llamaron la atención, ¿no? Así entrenó la selección.
0: Se está sintiendo y se siente en ese momento del entrenamiento. Eso fue ayer justamente lo que pasó. Sí.
2: Ahí justamente, mientras estás contando muy bien, estamos viendo y nosotros lo que acá estamos marcando es ayer más o menos es una temperatura que viene estando en la térmica de Kansas, como decís, en 36 grados.
0: Sí.
2: Y a los chalecos lo que veíamos son unas botas aislantes que también tienen frío esas botas.
0: Exactamente.
2: Que lo que hacen es recuperación más eficiente, ¿no? Se habla de, se usan antes y después del entrenamiento para que la recuperación sea más eficiente. También lo vimos a España, que tiene la misma marca que Argentina, la misma indumentaria, que hizo exactamente lo mismo.
0: Eso mismo, tal cual, Gus, lo hizo la selección española a un par de días previos justamente al debut de La Roja en esta Copa del Mundo. Y esta fue la primera vez, o por lo menos que se pudo visualizar por parte de la AFA y de la selección argentina, la utilización de este recurso, tanto en esos chalecos especiales, como lo que están mencionando, que son esos cobertores para los botines. Toda una novedad en lo que tiene que ver en el fútbol, ¿no? Ya lo mencionaste, lo reconocido para la Fórmula 1, en este caso en el fútbol, sí.
3: No sé si es una burrada, perdón, pero bueno, lo pregunto igual.
4: Dígale igual.
3: No, porque eso, ¿por qué no lo usan cuando juegan? No sé si pesan mucho. Y otra es si el estadio está refrigerado, porque la verdad, cuidemos a nuestros pibes.
0: Ahí está, no es ninguna burrada. Está bien preguntar esto. No son todos los estadios refrigerados. Por ejemplo, el otro día en Kansas City, es cierto que fue una temperatura bastante amigable. Dallas sí tiene una refrigeración. No es, sería bueno. Para los

0: Sin cadenas. Ahí vamos.
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0: Casi, casi 10:30 de la mañana.
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Estamos escuchando la música de Rodríguez, La Puerta de Al Lado. Julio, ¿cómo te va? Buena mañana. ¿Hay mates también por ahí? Qué bien. Bueno, hoy tenemos un cassette. La estamos recordando a esta cantante. A ver si saben de quién se trata. También es el cumple de Paul McCartney, 84.

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1: Nacida una fecha como hoy, fallecido en el año 2021. Famosa cantante y también presentadora de televisión en Italia.

otro que era gatino. ¿Se vendrá la lluvia o no? ¿Qué dicen los pronósticos? Por ahora se mantiene totalmente gris esta mañana de jueves con 9 grados de temperatura actual. ¿Hay alguna chance mínima, una probabilidad del 30% en el mediodía de alguna lluvia débil? Esto es lo que marca el pronóstico. Los radares por acá. Poquita la chance, pero ahí está. A la tarde, después de las 4 de la tarde, parcialmente nublado y un poco de sol. Para mañana, 12 de máxima, 1 grado de la temperatura mínima. Suena el teléfono por ahí.

0: teníamos un llamadito porque Libertad Ice Puro, te mandamos un saludo, Libertad, ya va a aparecer. Perdió la billetera con toda la documentación. A ver si alguien la encuentra, que nos dé aviso. Estamos buscando billetera con documentación a nombre de Libertad Ice Puro.
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Y nos estamos comunicando, por supuesto, como siempre, en todo momento, 291-413-2248, el teléfono, el contacto directo con la radio.

Buenos días. Es correcto, muy bien. Patricia, ¿cómo te va? ¿Todo bien? ¿Cómo anda el barrio? ¿Cómo anda la mañana de Patricia?

No, también pidieron la indagatoria para el hermano de Adorni, el otro deslomado. Oh. Ahora, los colchones, las sábanas, como 8 millones. Ah, jate, joder. Bueno, ahora el fiscal Marín Juan pidió la indagatoria para Francisco Adorni, hermano del jefe de gabinete, Manuel. Investigado también por enriquecimiento ilícito.

Un informe que se destaca en esta mañana, escucha, por la baja natalidad en 2027, o sea, ya el año que viene, no será necesario construir jardines de infantes. Ah, mira, la natalidad en Argentina está en baja, estiman que en 2027 no hará falta recurrir a la ampliación o construir nuevos jardines de infantes para cubrir 100% de la matrícula. ¿Qué pasa? Un garrote. Bueno, garrote hay, pero... Niñotes no aparecen. Según supo la agencia Noticias Argentinas, el último informe elaborado por la ONG Argentinos por la Educación, titulado Cobertura Actual y Proyectada para Jardines de Infantes, indica que la baja natalidad marcó la caída de la matrícula en el jardín de infantes en un 12% en los últimos años. El estudio analiza no solo la evolución de la cobertura, sino también la matrícula y la oferta educativa en el nivel inicial, además de proyecciones demográficas para los próximos años. Ahí está la información, la data, el informe que se conoce en esta jornada. Por la baja natalidad, en 2027 no será necesario construir jardines de infantes. Actualmente la cobertura del nivel inicial presenta diferencias importantes según la edad, mientras que la sala de 5 años está casi universalizada, con una tasa de escolarización del 99%, la sala de 4 alcanza el 87%, en cambio la de 3 continúa siendo el principal desafío pendiente. Solo el 58% de los niños de esa edad asiste al sistema educativo formal.

todo tranquilo, me dicen por ahí, en los mensajes. Demasiado tranqui viene todo, ¿no? Daniel, ¿cómo te va? Hola, amigo. La gente de La Central que se va preparando para la pizza libre. Que me comente un poquito más, Daniel, Overo, que andan por ahí. Mientras tanto, nos quedamos con un recuerdo. Es Carlos Mata. ¡Oh, qué bueno!

0: buen recuerdo. Estamos escuchando recién Carlos Mata, aquel galán, estamos complicados, de telenovelas, con la miel en los labios, y en este caso, Lobo Hombre en París. ¿Quién anda por ahí?
1: ¿Qué hace, Mariano querido, genio del alma?
0: Hola.
1: Divino, buen jueves para vos, Marianito, para todos. Acá
0: gracias.
1: Día gris.
0: Sí, mal.
1: En la comarca.
0: Muy gris.
1: Y mejor para Mariano, porque así, nada, termina de hacer todos los jardines que hizo este año, y ya el año que viene no... Se hace un aumento con los jubilados.
0: Claro.
1: No sé, remedio, algo.
0: No, remedio.
1: Gasto menos, ¿viste? ¿Viste cómo es, viste, amigo?
0: Qué guacho. Claro. Se ahorra el laburo de construir jardines. Ay, Dios. Los remedios, viene complicado el tema. Remediar afuera. No se consigue nada. Hay preocupación por este tema de remedios. Bueno, ya lo voy a llamar a un amigo, un comerciante que anda por ahí. 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Profesor.

0: Fernando. ¿Me atiende Danielito o Vero? ¿Quién está por ahí?
1: Están los dos, estamos.
0: Ah, están los dos. Está muy bien. ¿Algún matecito, alguna cosita rica en esta mañana gris? Daniel, ¿cómo anda todo?
1: Todo bien acá. Verito amasando y yo preparando rabas.
0: Ah, mira, qué nivel. Bueno, espectacular, porque se viene la pizza libre en la central. Daniel, vamos todavía.
1: Este sábado a la noche arrancamos, Marianito. Todos los sábados a la noche, a partir de las 20 horas sin reserva. Va llegando, te vamos acomodando, esperamos que se junte un poquito de gente y ahí arrancamos.
0: Y ahí se larga con la variedad de pizza libre, Danielito. Este sábado, tempranito.
1: A las 20 horas.
0: Está bien, bien.
1: Acordate que tenemos más de 15 variedades, ¿eh?
0: 15 variedades de pizza, es un montonazo. Nombrame alguna así, tipo especial, a ver, o la que más sale.
1: Bueno, te comento, vamos a arrancar así.
0: A ver.
1: Mozzarella.
0: Sí. Nunca jamón falla. Morrón.
1: Jamón y morrón, ¿escuchaste? Sí.
0: Sí, sí, te escuché.
1: Jamón y huevo. Cantimpalo.
0: Bien.
1: Calabresa. Peperones, anchoa, palmito. Después tenemos para los veganos, vegués, como le quieran decir, unas de repollo, como hacíamos antes.
0: Ah, también. Ah, mira qué bien. Pensó en todo. Sí, sí, sí. Bueno.
1: La pizza kip con salchicha y papitas pie.
0: Oh, esa es rica.
1: Esa es rica, suculenta.
0: Sí, sí.
1: Y vamos a sacar otra también que va a venir. Escuchá bien, ¿eh?
0: A ver.
1: La masa, la salsa, la mozzarella y en cada porción media hamburguesa.
0: ¡No!
1: Bomba total.
0: No, esa es una bomba. Sí, sí, bomba la central.
1: Exactamente.
0: Exactamente.
1: Después tenemos la super sierra, la que es de la casa. Esa que va con huevo frito, panceta, papa frita, pero hiper completa.
0: No,
1: hiper
0: voy completa. Con esa. Voy con esa, la explosiva.
1: Exactamente. Y bueno, todas las variedades que vos venís, como siempre. ¿Te acordás cómo arrancamos desde Universo Pizza? Que
0: sí,
1: lo cerramos porque
0: me acuerdo.
1: Tenía mucha gente. Ese sí que lo cerramos porque.
0: No, es increíble.
1: La impresionante la cantidad de gente, nos cansamos con Vero y se cerró.
0: Y se cerró, sí, sí, me acuerdo.
1: Entendí, pero. En ese tiempo, mira, tenemos anotado, porque estábamos mirando las variedades, todo, y teníamos todo anotado. Uh-huh. Llegamos a sacar hasta 360 pizzas por noche.
0: No, pero es una animalada total. Sí.
1: Ahora, con que saquemos, mira, con la malaria que hay, que saquemos 10 pizzas, estamos contentos.
0: ya está. Es que todo el mundo, no, espantoso, todo el mundo está así, los comerciantes haciendo malabares de todos los colores. Está bravo, Daniel, pero bueno, hay que buscarle la vuelta, ¿no?
1: Está duro como gallo al horno esto, Marianito.
0: Mal.
1: Estamos en la puerta del horno, ¿viste?
0: No,
1: y encima el horno no tiene puerta.
0: Es impresionante, la verdad, terrible. Esperemos, che, ¿qué pensás? ¿Vendrá gente para vacaciones de invierno? Porque el último fin de un desastre atómico.
1: Poca gente hubo, poca gente. La gente
0: no gasta.
1: Pobre. Lo que pasa es que los gastos, Marianito, tenés que entender.
0: Yo lo entiendo.
1: Combustible, estadía, comida.
0: Sí,
1: es
0: sí.
1: un montón de guita.
0: Sí.
1: ¿Me entendés? Y no se puede gastar. Por ahí le das otras prioridades. Vamos a ver el feriado. Yo calculo que el feriado del 9 se va a laburar.
0: El feriado del 9 de julio.
1: Exactamente, porque la gente que no sale de vacaciones de invierno patinar a salir el feriado 9 de julio.
0: Y es un poco esto también lo que se está dando, ¿no? Aprovechan algún feriado después, porque en vacaciones ya estirar la estadía un par de días recontra difícil.
1: Viste, se pone bravo.
0: Se pone áspero.
1: Bueno, pero ahora vamos a arrancar nosotros poniéndole el pecho con la pizza libre.
0: Dale, 15, dale.
1: 15.000 mangos, Marianito.
0: Está re bien el precio.
1: Ahí no termina todo, ¿eh?
0: Sí.
1: Ahí no termina todo. Va a haber latas de cerveza de 2 luquitas.
0: Ah, bien.
1: Para el que le gusta tomar cerveza.
0: Mira, re barato.
1: Y las gaseosas van a ser gaseosas familiar.
0: Vamos todavía, muy bien. Ponle aplausos a alguien que piensa en la familia.
1: Vidrio, La de vidrio grande, ¿viste la de vidrio grande? ¿Viste
0: sí,
1: el puerto?
0: Sí, sí, sí.
1: ¿Entendés? ¿Cuánto vale una coca chiquitita? A ver, decime ahora, en el aire, ¿cuánto vale una coca chiquitita?
0: Perdí la cuenta, pero no sé, ¿3 lucas o me quedo corto?
1: Te quedás corto, 4 lucas.
0: ¿Verdad? No, la puta madre, 4 por 5, no, ya fuimos ahí de entrada con la... con la gaseosa.
1: Y sacá la cuenta, 4 por 5 tenés 20 luquitas ahí nomás.
0: Ahí nomás,
1: en ya gaseosa. En gaseosa. Nosotros vamos a estar vendiendo la Coca-Cola de vidrio, litro y cuarto, 6 sí. luquitas.
0: Ah, bien, bien, va.
1: Te puedes tomar tranquilo, ustedes dos, ustedes, su familia pueden tomar 2 por 12 lucas, no es nada.
0: Sí, no es nada, 2, ahí está. ¿Entendés? Vamos todavía, me encanta.
1: Los chicos se le va saliendo las burbujas por los ojos, tanta Coca-Cola.
0: Claro, porque para la familia es un tema, ¿no? Cuando vas y. Son muy contados los lugares que tienen gaseosa grande.
1: Bueno, nosotros con la pizza libre la vamos a sacar esa, ¿me entendés? Y para los que les gusta tomar la cerveza, las latitas de cerveza. 2 luquitas.
0: Oh, un regalo.
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6: 31. Y dale que da nomás, ¿me entendés?
7: Y dale que va. Y sí, están todos así con los números. Pero te hablo también de locales tradicionales.
6: Cambio, si sos Adorni, te vas compras... primero con la tarjeta y te salen dólares.
7: Te compras un colchón de 8 millones, una sábana.
6: Qué bárbaro, che.
7: Qué va. Bueno. Está difícil. Claro. Sí.
6: ¿Qué yo encontré un pendrive.
7: ¿Qué tenía?
6: No. Cuando lo metí había una de deuda,
7: no.
6: Pobrecito de gente colgada que quedó ahí. No.
7: Estaba la lista ahí.
6: Lo metí en la estufa. No sé si decía, ¿me entendés? Decía Mariano 2018 también. Una
7: no.
6: Publicidad que no había pagado.
7: No, no la no. Puta madre, no.
6: Tenía deuda nuestra.
7: ¿Qué va a ser? Bueno, nada. Aprovechar entonces, Danielito, y sábado, a partir de este sábado y cada fin de semana, pisa libre.
6: 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La Central Casa de Comida.
7: Sí.
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7: Qué bien.
6: Así que ahí va a ser un sorteo por la página.
7: Bueno, la página de Instagram.
6: Los seguidores, ¿me entendés? Ahí vamos a hacer un sorteito.
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6: La Central Casa de Comidas.
7: Bien. 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Para que lo busco ahora para participar. 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
7: Ahí está. La Central Casa de Comidas. Bien.
6: Yo pongo la comida y ellos ponen la bebida.
7: Ah, listo, está bien. Excelente. Me encantó, excelente. 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
6: De ahí seguimos todos los sábados.
7: Bueno,
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6: Aparte marca 6 grados el termómetro, hace frío.
7: No.
6: El guiso de lenteja viene bien.
7: No, no, no. Mucho frío últimamente.
6: Y si venís con un chico, porque por ahí viste que a los chicos a algunos no les gusta el guiso de lenteja.
7: La papilla.
6: No adecuado, algo le damos.
7: La papilla.
6: Le damos la papilla, ahí está.
7: La papilla.
6: Exactamente.
7: Vamos todavía.
6: Exactamente, Danielito querido.
7: Bueno, Danielito amigo, un gusto como siempre charlar con vos. Saludos para Vero, para toda la familia.
6: Dale.
7: Estamos
6: viendo, Marianito.
7: Te caemos con todo el equipo, Un fin de semana.
6: No hay ningún problema, Mariano.
7: Dale.
6: No hay ningún problema.
7: Anda preparando.
6: Dale, nos vemos, abrazo, Mariano.
7: Dale, chao. Chao, qué grande, Danielito. 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

denuncia por presunto abuso sexual simple presentada ayer por la tarde por una joven de 19. Según el escrito de esta chica, tomó un micro de la línea 319 en la parada de la primera cuadra de Estomba frente a la Plaza Rivadavia sobre las 13:30. con intenciones de descender cerca de su domicilio en la zona de Grumbain. Bueno, está denunciando que fue manoseada por un chofer de esta línea, la 319 en Bahía. Nos pegamos una vueltita por Saavedra Pigüé, allí estamos en vivo como todas las mañanas, en Radio Fan 98.3 en todo Pigüé. Hubo cambios en el gabinete municipal para fortalecer la gestión. Matías Nebot, el intendente, anunció una serie de cambios en el gabinete municipal. En ese marco, Sergio Prediger asumirá como delegado de Saavedra, mientras que Liliana Austri, espero estar bien con los apellidos, tendrá nuevas responsabilidades al frente de la Secretaría de Obras y Servicios Públicos. Además, el área de ambiente, que hasta el momento se encontraba bajo su conducción, se integrará a la estructura de la Secretaría, quedando también bajo su órbita de gestión. Por su parte, Matías Litre se incorporará como director de adultos mayores y Valentín Ujashiski asumirá el área de coordinación, planificación y control de gestión. Durante la conferencia de prensa, Nebot, el jefe comunal de Saavedra Pigüé, destacó la importancia de contar con equipos comprometidos y de seguir evaluando permanentemente la gestión para dar respuestas más eficientes y cercanas a la comunidad, fortaleciendo el trabajo en cada una de las localidades del distrito. Hola amigo, ¿cómo estás? Hernancito, tanto tiempo, el cachamay de los pagos. ¿Volvió la luz, la energía? ¿No hay luz? Ya ni no pagan las facturas de luz, le cortan a todo el pueblo en Saliqueló. Desde esta mañana tempranito hay un corte general, ¿no? ¿Qué pasó? Que afectó a toda la localidad. ¡Qué miseria! Tres empanadas, me dicen. Lo mangueamos al aire a Danielito, por supuesto. Una pausa. Ya venimos. 9 la temperatura.

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Qué buen tema. Siguen reprochando. ¿Cómo estás? Vos. Todo lo que yo hago está mal. Sucio y desprolijo.

Sí, sí, nos acordamos de Sucios y Perfumados, los Perfumetas. Nuestro amigo Leguito, la banda, ¿en qué andan? Les mandamos un saludo.

0: cambia nada. Están un poco sucios.
1: Bueno, nos pegamos una vueltita en la historia del día, 18 de junio, vamos al año 1976. La banda Queen con Freddie Mercury publicaba esta canción, año 1976. Eres mi mejor amigo.

La historia del día, las canciones, la música. 18 de junio, en este caso año 1984. Van Halen publicaba Panamá.

Sí, no hay caso por ahora con el solcito que no aparece, tal vez mañana, como dice esta canción de Jaffa, otro temazo. 9 la temperatura actual. 13 de máxima, mañana 12 de máxima, 1 grado la mínima. Ya se viene el fin de claro, qué rápido. Sábado 13 de máxima, 4 la mínima. Domingo soleado, por fin. 13 de máxima, 3 de temperatura mínima.

Mañana en Bomberos, el acto conmemorativo del Día de la Bandera. Sí, sí, esta jefatura distrital y la comunidad educativa de la escuela primaria han hecho la invitación, acto conmemorativo del Día de la Bandera, la promesa. 10 de la mañana, Salón de Bomberos Voluntarios.

Hay una noticia en desarrollo en esta mañana que tiene que ver con Matías Tabar, el contratista del Deslomado, que también encontró un pendrive, ¿no? No, Arca intimó a Matías Tabar, el contratista de Adorni. Fue para que justifique sus ingresos a raíz de trabajos realizados en la casa del funcionario nacional, en la casa del country. Ah, mira. Bueno, tenemos otra pausa cortita, 11:33 minutos. Nos estamos comunicando. Muchos recuerdos hoy.

Le mando un abrazo al amigo. Nada que envidiar, qué miseria, como en todos lados, me dicen ahí. Gente amiga que nos escucha a la distancia. Qué buen recuerdo de CAE o la época de Bravo, ¿no? Mientras dormías. 11:37 minutos.

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5: Bueno, falta un poquito para el fin de. Ahí tenemos la vestimenta de invierno, la artística. Hay mensajes, estamos retomando el aire en la parte final.
6: ¿Qué hacés, Margarito?
5: Oh, hola.
6: Vos sabés que me quedé pensando, viste, me quedó picando.
5: ¿Qué pasó?
6: El sí. tema de los jardines.
5: Oh.
6: Que los chicos no sé qué onda.
5: Baja natalidad.
6: No sé si la están usando o nada.
5: ¿Qué cosa?
6: Se hicieron con la mano, no sé.
5: ¿Qué?
6: Pero, y ahora me estaba dando
5: dice?
6: Cuenta, mirá el tema de que estaba pasando de acá, estos temas románticos
5: sí.
6: en nuestra época.
5: Sí.
6: ¡Cá! La agarraba, ¿sabes qué, no? ¿Qué? Salía humo.
5: Olvídate.
6: Ahora, no, la música esa, tototó, algo, bobo, algo, claro. ¿Qué? Menos ganas de.
5: Tiene razón.
6: Ponerla aquí.
5: Tiene razón.
6: Claro, que me parece que viene algo por ahí.
5: Me parece, ¿eh?
6: Si no se entiende bien el mensaje, porque no quise ser tan crudo.
5: No, se entendió.
6: En el medio ordinario, te lo paso en limpio.
5: No, se entendió.
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5: Claro, escucha. No hay más música romántica como esta.
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5: Chaperío era full antes. 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

Así con todo el romanticismo sobre esta parte final. ¡No! No podía fallar el hijo de Julio. ¿Se vienen los memes de nuevo o no? Santi, ¿cómo te va, loquito? Saludos.

terrible canción, Trapecista. Nos vamos, de a poquito lentamente nos estamos retirando. Ahí tenemos toda la información que se sigue actualizando. Tarjetas de presidencia, la caja de 1.135 millones depende de Karina, la Karina Milei, pero que el gobierno no abre. La secretaria general de la presidencia duplicó en un año su fondo rotatorio. El gobierno entregó la lista de tarjetas, pero no los gastos. Ahí tenemos otro título también de hoy. Pidieron la indagatoria para el hermano de Adorni. También, sí, la justicia ha pedido la indagatoria. Arca intimó a Matías Tabar, el contratista de Adorni. Y el récord histórico que puede alcanzar el Dibu Martínez con la selección argentina. ¿Qué onda? ¿Cuál es? El arquero campeón del mundo comenzó la Copa con una nueva valla invicta y quedó cada vez más cerca de alcanzar una marca que le pertenece a Sergio Romero. Ah, mira. Bueno, bien. Actualmente el récord le pertenece al chiquito Romero, quien cerró su ciclo con la selección con 47 vallas invictas en 96 encuentros disputados. El Dibu quedó apenas a 5 partidos sin recibir goles de igualar la marca y a 6 de superarla para convertirse en el arquero con más arcos en cero de la historia de la selección argentina.

Hoy también esta fecha es el Día de la Gastronomía Sostenible. Esto fue impulsado por la Asamblea de Naciones Unidas desde el año 2016. Y Día del Orgullo Autista, esta jornada busca visibilizar la neurodiversidad. En el 82, el Diego, Dieguito Maradona, marcaba su primer gol con la selección en el Mundial. Fue en la victoria 4-1 frente a Hungría. El 10 metía dos goles. Nacía la cantante Rafaela Carrá, así la estuvimos escuchando hoy. Y presentadora de televisión italiana. Es el cumple de Paul McCartney en esta jornada. 84 cumple el cantante compositor británico que integró la banda Los Beatles.

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White es uno de los mensajes más claros y directos de Michael Jackson sobre la igualdad racial. Lanzado en 1991, el tema combina rock, pop y elementos tribales, generando un sonido universal. Su video fue revolucionario por el uso del morphing digital, mostrando rostros de diferentes culturas en transformación constante. Una declaración artística y social que refleja el compromiso de Michael con el mundo. Ahora escuchamos, del año 1991, a Michael Jackson, Black or White.

0: Así pasamos por una de las canciones que definieron una era. Michael Jackson no solo dejó éxitos, dejó una marca imposible de olvidar. Hasta la próxima.
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3: Hola, bienvenidos. ¿Cómo están? Bienvenidos a la radio, bienvenidos a Portal Argentina. Bienvenida Romina Fasani.
4: Hola, hola, ¿cómo están? Bienvenidos todos, como decía usted hace un rato. Hola, bien, América.
3: Buenos días, América. ¿Cómo vienen? ¿Todo bien?
4: Yo le voy a corregir esa Argentina, señoras y señores.
3: Sí, totalmente. Portal Argentina en todo el país. Acá estamos, comenzando una nueva edición. Hay tantas canciones del Mundial, ¿viste? Y no sabes cuál. Hoy me llegó una canción nueva del Mundial, que es de un gran productor tucumano que ha trabajado conmigo para ESPN hace unos cuantos años atrás. Fabián Farhat escribió un temazo y se está empezando a difundir. Así que hoy lo vamos a pasar en un ratito.
4: Hay versiones de todo. Como siempre, están los clásicos de música tropical, como las canciones de Gilda, que ahora están revisionadas tienen su propia letra mundialista. Hay muchos temas, hay muchos estrenaron. Está el de Rodrigo Bueno, que la AFA lo acogió como el tema oficial.
3: ¿Cuál de Rodrigo?
4: De Rodrigo no, perdón, del hermano de Ulises Bueno.
3: Ah, bien. Vamos a ver, en realidad todos dijeron que son oficiales, viste, se dan una mano de unos a los otros. Acá no es competir, sino es alentar a la selección argentina. Vamos con todo. Se quieren comunicar con nosotros, hay muchos mensajes. 11 25 20 6040. Le mando un fuerte abrazo. Gran abrazo al señor Omar Pelusa González, que está ahí escuchándonos en Mercedes. Estos días está yendo. Un fuerte abrazo, mucha fuerza, Pelu, mucha fuerza. Y gracias a toda la gente que se suma a nuestro portal a través de portalargentina.com.ar, los que se suman a través de las redes sociales Portal Argentina y los que nos escriben. ¿A dónde?
4: Al 11 25 20 60 40. Si nos quieren mandar un WhatsApp o a través de las redes sociales, como dijiste recién, Portal Argentina.

0: Ahí estaba, Bueno, el tema no hace falta mucho explicar cómo se llama, ¿no?
1: Me imagino que aguante la escaloneta, ¿no?
0: No, le mandamos un fuerte abrazo a Fabi. Farhat, un grosso, realmente un artista tremendo, un músico que ha trabajado para grandes compañías, que ha hecho mucha música de películas, muchas señales de televisión y demás. Un grosso, un fuerte abrazo. Viste que hay un argentino que es récord Guinness por haber hecho el corto más premiado del mundo. ¿Lo viste el corto? On Off se llama. Les recomiendo que lo vean, está subido a Vimeo. Lo buscan en Google, ponen On Off y el nombre del director, que es Nicolás Villarreal. 2.200 premios. Y el tipo lo está haciendo desde un lugar muy especial. ¿Por qué? Porque pone... No es que se ponga en contra de la inteligencia artificial y la tecnología, pero con los colores, ¿no? El rojo off y el verde on, te demostraba cómo, Frida Kahlo pintaba, ¿no? Sí. Y no necesitaba la inteligencia artificial. Ponen en on su propia creatividad. ¿Qué pasaría si Frida Kahlo pintaba con inteligencia artificial?
1: Y nada, se lo hacía solito, ¿no? Claro. Ella no mezclaba los colores.
0: ¿Qué hubiese pasado si, si Beethoven...
1: Los Beatles creado...
0: Si Beethoven hubiese utilizado la inteligencia artificial o Einstein con la teoría de la... ¿cómo es?
1: De la relatividad.
0: De la relatividad, ¿no? ¿Qué hubiese pasado si hubiese habido inteligencia artificial? Se las recomiendo, está en Vimeo, a través de Google la pueden buscar, se llama On Off y búsquenla como... dura 5 minutos.
1: Bueno, vamos a verla.
0: Nicolás Villarreal se llama el director.
1: Buenísimo, vamos a verla entonces.
0: Muy bien.
1: Vamos compartiendo algunos de los mensajes que llegan, pero no, nos vamos a ir de viaje, no dijimos nada. ¿A dónde vamos? Derecho, diría
0: Freddy.
1: Tu amigo Freddy.
0: Sí.
1: En el programa de hoy...
0: Sí.
1: Vamos a irnos a Cerro Bayo,
0: sí,
1: y a la localidad de Copetonas, ahí en Tres Arroyos.
0: Muy bueno.
1: Si sos emprendedor, presta atención porque hoy te vas a enterar de algo que puede cambiar tu vida.
0: Me parece buenísimo. Está bien. Cuénteme por qué...
1: ¿Por qué lo digo? Porque si no tenés visibilidad, no vendés. Y en estos tiempos de crisis, en donde que te vean es tan importante, hay una emprendedora en Copetonas que creó una aplicación totalmente gratuita para que los emprendedores se conecten con los compradores.
0: Mira qué bueno.
1: Así que presten atención que vamos a estar contando todos los detalles en un ratito nada más cuando hablemos con Nancy.
0: Muy bien, también te decimos gracias a todos los que nos escribieron, los que nos mandaron mensajes, gracias a los que nos contaron la nota de Matías Sola en el día de ayer, que también hablaron acerca de otras entrevistas que hicimos durante la semana. En un ratito los vamos a visibilizar todos esos mensajes. ¿Se quedan con nosotros? Esto es Portal Argentina. 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
1: Recién escuchabas a las 9 de la mano de No Te Va a Gustar. Abrazo grande para Emi, para toda la banda. Grandes personas que los conozco desde hace muchísimo tiempo. Romina Fasani. Hay gente que se comunica a través de nuestro WhatsApp al 11 25 20 60 40. Hay muchos mensajes que hemos recibido también a través del Instagram. Gracias a todos los que nos escriben y nos comparten fotos y demás. Gracias, en serio.
2: Mónica nos dice: buen día, Portal Argentina. Siempre que puedo los escucho. Me encanta su programa, Romy y Juan, me gusta que relaten todos los lugares de nuestro hermoso país que puedo descubrir día a día.
1: El
2: hermoso país que tenemos. Soy Mónica de Villa Madero, La Matanza. Vamos a Argentina.
1: Vamos a Argentina todavía. Vamos a Argentina en todo sentido. Bueno, ¿qué más?
2: Hola, buenas tardes. Soy Luchi de Espartillar. Siempre los escucho. Me encanta el programa. Desde acá, la gran fiesta de la trufa. Saludos, Luchi.
1: Un abrazo grande, Luchi. Un fuerte abrazo a toda la gente de Espartillar. Hemos tratado de comunicarnos, ¿no? Para hacer la entrevista, pero al final este año no dimos con la gente, no pudimos conectarnos, pero bueno, en cualquier momento volvemos a estar en contacto, obvio, siempre los nombramos y demás. Bueno, vamos.
2: ¿Quién volvió? Viste que el que se va sin que lo eche, vuelve sin que lo llamen.
1: ¿Quién volvió?
2: Y nos enteramos porque estaba medio desaparecido el amigo.
1: ¿Quién?
2: Es Luis, que nos escucha desde Comodoro Rivadavia.
1: Qué grande, Luis.
2: Y Luis estaba ahí triste porque estaba en embalse y no nos encontraba. Dice que dio vuelta al dial, para adelante,
1: sí,
2: para atrás, para adelante,
1: embalse,
2: para atrás, y no nos encontró.
1: Sí, aparte,
2: ¿cómo es posible?
1: En todo con la muchita. Sí,
2: si
1: sí,
2: levantás
1: sí.
2: la alfombra y ahí estamos. Somos Drupi, Luis. Bueno, nos encanta que hayas vuelto. Está construyéndose una casita en
1: Mira
2: embalse.
1: Qué lindo, qué lindo.
2: Y ahora volvió. Hasta fin de año va a estar ahí en Comodoro, donde el viento lo acaricia y nos escucha todos los días. Gracias por estar ahí, por tu mensajito. Dice que nos extrañaba mucho.
1: Muchas gracias a todos los que están por allí, gracias a los que se comunican. 11 25 20 60 40.

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0: Nos vamos a ir, Juanjo, hasta Copetonas. ¿Tenés ganas?
1: Qué lindo Copetonas. Sí, recuerdo, estuvimos en Copetonas, ¿te acordás?
0: Cuando
1: fuimos
0: supuesto.
1: Para Tres Arroyos, un lugar increíble. Bueno, que tengo entendido que allí se realizó una aplicación gratuita que conecta emprendedores con usuarios.
0: Así es, vos querés buscar un emprendedor, entras a la app, tiki, tuki, como dicen ahora los chicos, y te conectas. Pero no lo vamos a contar nosotros. Tenemos a Nancy Mendoza, que es la creadora de Emprende Ya.
1: Mira qué buena.
0: Y le damos la bienvenida oficialmente a Puerta de la Argentina. ¿Cómo estás, Nancy?
2: Hola, ¿cómo están, chicos?
0: Muy bien.
1: Un placer enorme conocerte y, bueno,
0: antes que
1: no
0: nada,
1: es necesario llegar a Silicon Valley para crear una app con toda esta fuerza que nació en plena Argentina.
2: Sí, la verdad que surge también de la necesidad que existe en la sociedad, ¿no?
1: Mira qué bueno.
0: A ver, contanos un poquito. Vos, ¿qué es lo que notaste que estaba pasando en Copetonas? Porque detectaste que había algo que no estaba funcionando bien y dijiste, esta es la alternativa, crear una app que los conecte. ¿Cómo fue? ¿Con qué te topaste? ¿Y cuánto tiempo te llevó el desarrollo?
2: Bueno, en realidad esto viene hace un montón de años, hace aproximadamente 6 años.
0: Uh-huh.
2: Yo estoy finalizando una maestría en Economía y Ciencias Políticas.
0: Sí. ¿Sí?
2: Entonces, mi tesis era de emprendedurismo, bueno, es de emprendedurismo, porque ahora la estoy finalizando literalmente.
0: Uh-huh.
2: Bueno, ¿qué pasó? En esa investigación que estaba haciendo, el problema que tienen los emprendedores es que no tenés un lugar donde ubicarlo porque el 90% emprende desde su casa.
1: Uh-huh.
2: ¿Sí? Entonces, ¿qué pasaba? Bueno, yo soy una persona que a lo largo de mi vida me tuve que mudar muchas veces por alquileres y demás.
0: Uh-huh.
2: Y lo que encontré es que yo llego a un nuevo lugar y no sé qué hace mi vecino. Mi
0: claro,
2: vecino
0: claro.
2: Ha ido a una cuadra, dos cuadras, el de al lado, el de la vuelta de tu casa. Uh-huh. Por ahí tiene un cartelito afuera, pero vos jamás pasaste por esa cuadra.
1: Uh-huh.
2: Sí. Bueno, entonces, cuando me mudé a Copetonas, ¿qué pasó? Yo es un pueblito 900 habitantes, es un pueblito medio turístico porque a 15 minutos tenemos la playa Reta.
1: Uh-huh.
2: Y pasaba esto, que yo no sabía qué hacían mis vecinos.
1: Tal cual.
2: Entonces, con la aplicación, me enteré que hay una chica que hace tortas, la otra que hace pizzas, la otra que hace ravioles caseros, otra que vende cosas. Bueno, hay un montón de emprendedores y está bueno porque la mayoría...
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5: 90% no tiene local a la calle.
6: Claro.
7: Qué bueno. ¿Y
6: hay
7: además
6: algún rubro que no esté permitido? Por ejemplo, Juanjo decía mecánico. ¿Hay algún rubro que diga no, esto no, medicina no?
5: Eso están en contra. Bueno, medicina, juegos de azar, venta de armas, de drogas, esas cosas.
7: Sí, obviamente.
6: Me imagino que eso no, que son todas cosas, tareas lícitas, digamos. Pero a lo mejor lo pensaste de cara netamente al emprendedor, al que hace algo con sus manos, porque muchas veces cuando uno habla de emprender, habla del emprendedor, del manualista, del artesano, y deja fuera otros rubros. Por eso te preguntaba, para que la gente vaya entendiendo que puede ir descargándose la aplicación.
7: Emprende ya. Está buenísimo, es como y ¿sabes qué me gusta esto? Que, o sea, primero es gratuita, que también capacitas a la gente, estás ofreciendo capacitación, que eso realmente es un valor agregado que hoy todos necesitamos, capacitarnos, porque hay que ir a avanzar permanentemente, hay que seguir avanzando y adaptándonos a los cambios. Pero bueno, haces talleres, encuentros, actividades en general, y me parece súper, súper interesante. Emprende guión, o sea, la buscás en el Play Store.
5: Emprende ya, con una gomerita que vendría a ser el impulso que necesitas como emprendedor.
7: Qué bueno.
5: Y ahí nada, se la descargan, obviamente va a haber, tiene un tema de, para los emprendedores, un tema de validación, porque lo que nosotros queremos es una comunidad, digamos, transparente y segura, ¿sí? Que inclusive uno si quiere puede reportar un emprendedor, no sé, viste que hay, tenés de todo en la vida del señor, entonces, decir, bueno, nosotros no nos enteramos si el emprendedor es una persona que te puede llegar a estafar, ¿no? Porque ha pasado en grupos de Facebook y demás.
7: Totalmente.
5: ¿Sí? Entonces, acá como que no podés escrachar a nadie, y bueno, lo reporto.
7: ¿Lo reportás o le pones también la validad, le podés poner el puntaje, como en las aplicaciones de autos, por ejemplo?
5: Exactamente, le podés poner una calificación. Bien. Pero bueno, la calificación te la permite cuando vos hiciste alguna compra.
7: Bien.
5: Si bien nosotros no intervenimos en pagos, eso el emprendedor se ocupa de la entrega y del pago él, nosotros no intervenimos ahí. Por eso pusimos la opción de reportar.
7: Bien.
5: ¿Sí? porque el emprendedor tiene que poner, ya me tuvo que haber puesto a mí, si Nancy recibió los budines, y yo contar mi experiencia. Si ella no hace esa acción, claro, yo no puedo ponerle una calificación a ella, pero sí me permite reportarla, y ahí yo hago mi descargo.
7: Perfecto.
5: Y ahí la sacamos de la red, porque nada, viste cómo es esto, la mala reputación no está buena, y aparte el resto de los emprendedores, después los consumidores no van a querer ir, porque sí, pues sí. Si la estafaron, entonces como que va a ensuciar un montón de gente que está laburando bien.
6: Claro.
7: Esta es una aplicación, realmente te felicito, Nancy, porque es súper original y está buenísimo, y me parece que todos la tendríamos que tener en el celular.
6: ¿Funciona en todo el país?
7: Eso te quería preguntar, ¿funciona en todo el país? ¿Cuánta gente hoy está
6: registrada?
7: Inscripta, claro, registrada.
5: Hoy, sí, funciona para todo el país. Hoy tenemos 200 usuarios, nosotros la lanzamos hace 2 semanas, te digo, mirá, hace mucho. Y la primera, viste que tenés que elegir una zona para las aplicaciones y demás, y funcionando. Y la que elegí fue San Miguel. Yo viví muchísimos años en San Miguel, provincia de Buenos Aires.
7: Mirá.
5: Y ahí es donde tenemos concentrado hoy San Miguel, José de Paz, Moreno. Hasta ahora 60 emprendedores. Sin hacer tanta publicidad, te digo, no hicimos nada de publicidad, el boca en boca. Yo fui a visitar a las emprendedoras la semana pasada, fui a hacer un testeo de cara a cara y preguntarle, ¿le sirve la aplicación? Porque la idea de esto es que le sirva al usuario final, y el usuario final es tanto el emprendedor como el usuario no te va a comprar, ¿no? Pero el emprendedor tiene que sentirlo útil, uh-huh. ¿Sí? Entonces, bueno, nada, fui a así como ese relevamiento, bueno, que es la estadística, a ver a quién le gustó, quién no. Nosotros escuchamos la sugerencia de ellas, y demás. Digo ellas porque el 90% son mujeres.
6: Claro. Qué bueno. Pero hay bastantes emprendedores hombres también que ya se van a sumar. Sí. Y esto es de a poco, ¿no? Como el boca a boca que les vas contando y que se va haciendo conocida la aplicación. Pero ya sabemos que está funcionando, y entonces si soy emprendedor, emprendedora, y estoy escuchando Portal Argentina, puedo bajarme la app y darme de alta mi usuario y contarle al mundo qué estoy ofreciendo.
5: Exactamente, es completamente gratuito. La idea principal es que los emprendedores no tengan que pagar absolutamente nada. O sea, inclusive una emprendedora me decía, está bueno que sea gratis al principio, después me dice, yo no tendría problema en pagar algo. Digo, no, la idea es que ustedes no tengan que pagar,
7: ¿sí? Claro.
5: Que se pueda sostener de otra manera, ¿no? Claro. Pero no, que los emprendedores, encima, bueno, que por ahí es su segundo trabajo y demás, hay cosas que por ahí hay algunos que son de, porque esto es más dedicado para emprendedores barriales.
7: Claro.
5: Que te vende la tortilla en la esquina, el que te vende la rosquita, viste que sale con la rosquita.
7: Claro, ¿no?
5: Ofrecerte casa por casa.
7: Claro, el que vende de repente, no sé, el que hace cosas de 3D o la manicura de la cuadra, ¿no?
5: Exactamente. Y también hay una sección que se llama emprendedores digitales.
7: Mirá.
5: ¿Qué hacen los emprendedores digitales? Todo lo que es community manager, páginas web,
7: claro,
5: fotografía digital, capacitaciones de lo que sea. Entonces, ellos están en un sector donde, si bien no los ubico en ninguna parte del país, están a nivel general para ofrecer para todo el país. Entonces, si yo pongo community manager, me van a aparecer todos los emprendedores digitales también consiguiendo y demás, porque también veíamos esto, hay muchos emprendedores que son digitales.
7: Está buenísimo.
5: En ninguna parte del país están a nivel general para ofrecer para todo el país. Entonces, si yo pongo community manager, me van a aparecer todos los emprendedores digitales también consiguiendo y demás.

0: especialistas técnicos en aire acondicionado, pintores, albañiles, carpinteros, reparadores de electrodomésticos, instaladores de cámaras, o sea, un montón de oficios que están realmente muy buenos. Sí. Los servicios digitales, que es lo que hablábamos recién, que esto sí, tal vez es más internacional. Y hay otros emprendedores que de tecnología, de alimentos, la verdad, felicitaciones, una muy buena idea, Nancy.
1: Bueno, gracias.
0: ¿Cómo hacemos?
1: Que sirva.
0: Bien, ¿cómo hacemos para registrarnos? ¿La bajamos desde el
2: App Store?
0: El App Store,
1: o...
0: sí.
1: ¿De App Store? Sí, o de App Store, están en las dos tiendas.
0: Bien.
1: Te la descargas. Si sos usuario únicamente para comprar, te va a pedir correo, ¿viste? Corroborar tu correo y demás.
0: Claro.
1: Datos de celular y demás. Si sos emprendedor, ahí sí te pide una validación, que te pedimos la foto del DNI, tu carita con el DNI, ¿viste?
0: Bien.
1: Como para saber que sos un emprendedor, una persona real.
0: Bien.
1: Y después ahí ya chequeamos eso, tarda más o menos 48 horas en aprobártela, a veces menos, si está todo ok, y ahí ya puedes empezar a cargar tu tienda. Y otra de las cosas buenas es que cada vez que se suma un emprendedor, le avisa a tus vecinos o a tus usuarios que están cerca tuyo.
0: Por ejemplo,
1: vos te descargaste la y un emprendedor a 5 cuadras se creó un emprendimiento, vos te llega una notificación avisándote.
2: Qué bueno.
1: LIC Artesanías se sumó como emprendedor, mirá la tienda de él.
0: Mirá.
2: Qué bueno.
0: Impresionante.
2: Y para crear la tienda...
1: Un producto también.
2: ¿Cuánto tiempo para crear una tienda? Yo soy emprendedora, vendo yerba mate. ¿Cuánto tiempo me lleva a mí armar mi tienda en
0: la aplicación?
2: ¿Lo tengo que hacer desde el celular? ¿Lo puedo hacer desde la web?
1: Sí. No, desde el celu nada, te lleva 5 minutos.
2: Bien.
1: Porque tenés que cargar nombre del emprendimiento, una breve reseña, subir la foto, WhatsApp, pones tus redes.
2: Y ya está.
1: Y encima hay un botoncito que te permite ver cómo te vería el resto.
0: Mirá.
1: También.
0: Bien.
1: Antes de que vos pongas a aceptar y guardar a tu tienda, si ponele querés cambiar una foto o el precio o lo que sea, que nada, esto te lleva como mucho, ponele 10 minutos. Lo hicimos tan básico, inclusive para gente que lo probamos con mi suegra, que es una persona mayor, y con gente mayor que le cuesta un poco más la tecnología, para que sea lo más intuitiva posible. Es una metodología bastante parecida a Facebook, viste, que vos subís la foto,
2: sí,
1: ponés el precio, o sea, no, nada complicado.
2: Qué bueno.
0: La verdad, felicitaciones. Ojalá que esto también pueda trascender fronteras. Y es una muy buena idea. Emprende ya, así lo encontrás directamente. Nancy, sí, te agradecemos un montón este ratito y ojalá que se sume mucha gente que nos está escuchando en distintos lugares de la República Argentina. Emprende ya, es como una onda, ¿no?
1: Y es como el impulso que necesitan los emprendedores. Igual, bueno, es una marca registrada, Emprende ya.
0: Claro.
1: Así que bueno, y lo hicimos con ese impulso, o sea, la gomerita que tiene, digamos, del logo de nuestra calderita.
0: Sí, sí, sí.
1: Es porque a veces para emprender uno necesita un impulso,
0: claro,
1: necesita herramienta, necesita algo, porque a veces uno emprende por necesidad, pero otras veces termina emprendiendo y eso es realmente su camino, ¿no?
0: Tal cual. Te felicitamos y te agradecemos este ratito para Portal Argentina y para todos los oyentes que están en todo el país. Siempre está bueno conocer este tipo de iniciativas. Si no necesitamos bajar alguna de Silicon Valley, nos
2: de acá, mira, echan copetonas ahí.
0: Copetonas.
2: Un pequeño pueblo de Tres Arroyos tiene su app y la podés disfrutar en todo el país.
0: Felicitaciones, Nancy, muchísimas gracias.
1: Muchísimas gracias a ustedes por el tiempo.
0: A vos.
2: Por favor, un placer. Hasta pronto.
1: Un abrazo.
2: Chao, chao.
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0: Argentina.
1: Momento de viajar a la provincia de Neuquén, que todo esto es Neuquén, es impresionante.
0: Pero hoy vamos a descubrir por qué, porque hay más.
1: Hay más.
0: Es eso y más.
1: No. A mí me encanta Villa La Angostura. Es un lugar que hemos estado, hemos transitado, la verdad lo disfrutamos muchísimo. Pero más
0: vamos
1: allá de eso.
0: Vamos al Cerro Bayo mejor.
1: Sí, quiero ir al Cerro Bayo porque creo que ya. En este momento creo que ya hay nieve, aparte tienen las máquinas de nieve, que está buenísimo, en la cota 1500 está hermoso. Lo podés ver a través de la página web directo, cómo están las cámaras que te llevan en vivo, online, ¿no? 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Tenemos un invitado de lujo, un embajador.
0: Así es el presidente del Centro de Esquí Cerro Bayo, Pablo Torres García, bienvenido a Puerta de la Argentina.
2: Gracias, un gusto de estar con ustedes.
0: No, el gusto es nuestro, tenemos ganas de que nos lleves a esquiar y a conocer un poco este Cerro Bayo para los que nunca estuvieron ahí, así que, no sé, invitanos a abrir la puerta,
2: sí,
0: la ventana.
2: Pero por favor, imagínate, yo siempre digo, cuando tengo que comunicar lo que me pasa a mí es, yo te lo puedo contar, pero sí. Vivir la experiencia de Bayo... Yo te aseguro que vos volvés.
1: Bien.
2: Porque es una
0: sin
2: cosa
0: comer nada, tipo calafate, nada. Volvés por la experiencia que viviste.
2: Por la experiencia que viviste y vos pensate sentado tomando un buen vino, comiendo un buen guiso, mirando todo en Nahuel Huapi en un día despejado que podés llegar a ver hasta el Yau Yau.
0: No.
2: ¿Sí? O sea, es una experiencia única. Por eso nosotros tenemos un centro de esquí para todos. Sí, el que esquía y el que no esquía. El peatón que puede venir y pasar un momento único, increíble, haciendo tubing, haciendo la tirolesa, haciendo caminatas con raqueta, disfrutando esto de la gastronomía que tenemos acá, que es maravillosa en Cerro Bayo.
0: Vos estás ahí, vos haces todo lo que nos estás contando, pero por ahí nos escuchan desde La Quiaca hasta Ushuaia, de la cordillera
1: Córdoba,
0: al mar.
1: Rosario,
0: dicen,
1: Buenos Aires.
0: ¿Qué? Snow tubing, ¿qué es eso? Es el famoso culipatín, ¿verdad?
2: No, el culipatín es otra cosa.
0: Ah, mira. Mira.
2: El culipatín, vos te tirás, te sentás y te tirás un culipatín. Acá lo que haces son grandes gomas.
0: Sí.
2: Sí, y te vas tirando por... en definitiva por senderos ya predeterminados que vas pasando de más de 120 metros con una experiencia realmente única, increíble.
0: Amé, ya quiero hacer eso, nunca hice.
2: Sí, muy divertido, muy de una experiencia de tirarte, la verdad que es espectacular.
0: Debe ser igual a cuando uno hace en los parques de agua, en esos como semigomones redondos, que se va tirando y el agua te va llevando para un lado y para el otro, pero acá en la nieve.
2: Exacto, así que no, por eso te digo, las experiencias que vos tenés en Bayo son experiencias únicas.
0: ¿Cuántas pistas tiene Cerro Bayo?
2: Nosotros en Cerro Bayo estamos teniendo 23 pistas, 13 medios de elevación.
1: Wow.
2: Más de 7 kilómetros de ininterrumpidos de descenso. Está pensado para que lo disfrute toda la familia, porque eso es el esquí. El esquí es un deporte que podés disfrutar con mamá, con papá, con los chicos, pueden ir absolutamente todos deslizándose y haciendo este deporte. Por eso lo pensamos, cuando pensamos en familia, pensamos en un todo. Pensamos en esto de una guardería con docentes especializados en pedagogía Montessori.
1: Wow.
2: Con cámaras para que vos los puedas ver, te damos el acceso con voz, con visualización, cosa de que vos puedas saber cómo está tu hijo, y si tu hijo de repente se pone mal, te llamamos por teléfono y te decimos, vení, o al revés, vos nos llamás y decís, che, ¿cómo está mi hijo?
1: Claro.
2: ¿Sí? Y entonces nosotros te respondemos y te lo mostramos en las cámaras, que creo que esa es la idea, y la idea de esto de la experiencia en familia y,
0: claro.
2: Y esto de decir, che, yo tengo que ir con los esquíes por todos lados y subir. No, cuando vos venís a Bayo y vas a la escuelita de chicos, el rental está al lado de la escuelita.
1: Uh-huh.
2: Con lo cual vos subís y te cambiás arriba.
0: Claro, vas liviano y, por la vida, solo ocupándote lo más importante que es tu hijo.
2: Exacto. Mi hijo, y es las vistas, y es poder girar sin ningún tipo de problemas. Y es esto de que si esto te pasa siendo peatón,
0: sí.
2: Arriba, ¿sí? Cambias el pase automáticamente de peatón a esquiador, te vestís, te pones los esquíes y decís, a ver, yo me voy a tirar. A ver qué pasa. Viste que a veces uno le dice, che, cómo me gustaría hacer esto.
0: Sí.
2: Y no tenés que bajar hasta la base a comprar otro pase. Todo lo haces arriba. Todo lo haces en el mismo lugar donde vos querés disfrutar de la montaña y la naturaleza.
0: Ahora, me gusta porque esto está pensado en que no tengas que preocuparte por nada, que todo se resuelve con un clic, con la atención en el momento en donde estás.
1: Y es para todos. Esto también me parece súper, súper importante, porque tienen realmente un plan, un servicio de esquí adaptado para...
2: Exacto, bueno, eso
1: te iba a contar. Maravilloso, maravilloso. Sí, felicitaciones.
2: Sí, sí, sí. Sí, la verdad que sí, tenemos el grupo más experimentado en esquí adaptado, con lo cual no tan solo igual lo usamos para chicos con discapacidad, sino también vos decís, che, y la abuela, me encantaría tirarme con la abuela o con el abuelo.
1: Sí. Mira,
2: que ya no pueden hacerlo. Bueno, sí, lo pueden hacer. Te lo sentás en las mismas sillitas que sentarías a un chico con problemas motrices y puede esquiar con vos. O sea, la idea es pensar en eso, la idea es pensar es cómo disfrutamos todo este paraíso que es la provincia de Neuquén y que es Villa La Angostura.
1: Es increíble. ¿Cuántos años tiene ya el centro de esquí?
2: Bueno, el centro de esquí tiene más de 30 años. Sí. Ya de hecho, yo hace 20 años, que justamente en el 2006... Uh-huh. Adquirí el centro de esquí, así que imagínate que para nosotros es un orgullo todo lo que hemos transitado, casi 20 años de... Claro. Vos pensás que cuando yo me hice cargo del centro de esquí, teníamos personas que de remonte, cuando vos decís horas,
1: sí,
2: de personas que pueden girar, 2.500.
1: Claro.
2: En estos momentos estamos en 12.000.
0: Wow.
1: Impresionante.
2: Esto es inversiones, esto es cambiar. Este año, para darte una idea, este año hicimos una inversión de más de 3.000 millones. Uh-huh. Vamos a inaugurar una cuádruple en esta temporada ahora, nueva. Vamos a tener una Magic Carpet en la zona de chicos para los chicos entre 3 y 7 años, para que tengan ellos mismos un lugar exclusivo, especial, para que disfruten sus primeros pasos y sus primeras experiencias. Hemos llegado con sistema de innovación hasta la base.
1: Qué bueno.
2: Así que sí, es como yo digo, este es un negocio, un centro de esquí que le pone el corazón, la cabeza, para pensar y ir creciendo de a poco, pero muy sólido, pensando en esto, pensando en qué necesita mi cliente.
1: Claro.
0: ¿Puedo llevarte un poco, sacarte de conocer un poco Cerro Bayo? Porque decís, hace 20 años pude adquirir Cerro Bayo. Sí. Y hacerte cargo de claro, invertir, de apostar, de generar, sí, fuentes de trabajo. ¿Vos vivías en La Angostura? ¿Te gustaba? ¿Eras un no, esquiador que decías, amo esquiar y quiero tener mi propio centro de esquí? ¿Cómo llega uno a decir, voy a comprar un centro de esquí?
2: Es muy loco. Yo te voy a confesar que cuando yo compré el centro de esquí no sabía esquiar. Yo hacía cuña y después me enteraba que los empleados decían, mirá quién compró, estamos muertos, no saben nada. Así que no, bueno, la locura, y te juro que la locura, muchas veces yo bajo esquiando, que es mi manera de transportarme en el trabajo,
0: sí,
2: acá
0: sí,
2: en el centro de esquí, y digo, esto es muy loco, porque yo compré la montaña con un centro de esquí arriba. No es una concesión.
1: Claro.
2: Sí.
0: Sí.
2: Entonces a veces voy esquiando y paro y digo, esto es una locura tener esto. Sí. Y también una responsabilidad. Porque también vos pensá que por cada persona que uno toma como empleado fijo, genera entre 5 y 7 puestos indirectos.
1: Claro.
2: Entonces es una gran responsabilidad que uno... Yo siempre digo, el momento en el cual me encanta y me emociono es cuando hago las fiestas de fin de año y de repente tengo 400 personas y yo digo, tengo el privilegio de dar laburo a 400 familias.
0: Sí, total.
2: ¿Entendés? A mí me emociona, a mí yo digo, es una locura, pues, es una locura.
0: Y en un contexto, por ahí que no es tan fácil, con algo que uno no puede manejar, como es el factor climático, si no nieva, no nieva. Por más cañones que haya, el año de la temporada anterior fue muy mala.
2: Malísima, sí, totalmente de acuerdo. Pero acordate que pasamos el volcán nosotros acá.
0: Sí.
2: después vino la pandemia, después se nos cayó la montaña sobre la ruta que une Villa de Angostura con Bariloche. Uh-huh. Pasamos un montón de cosas.
0: Sí.
2: Entonces, bueno, sí, uno tiene esa elasticidad, y el argentino tiene esa elasticidad.
1: Esa resiliencia, ¿no? Que no estás abajo, pero te levantás de nuevo.
0: Y volvés a esquiar.
2: Exacto. No, vos decís, no, vamos a salir de nuevo. Sí que podemos, y cuando tenés la responsabilidad de la gente y familias, creo que a mí por lo menos me da ese aliciente y esa cuota de vamos un paso más.
1: Qué bueno, claro. Qué bueno. Aparte,
0: entonces, vos vivías en Buenos Aires.
2: Yo viví en Buenos Aires, sí.
0: Vos vivías en Buenos Aires, dijiste, che, me salió la oportunidad, voy a comprar una montañita. Tiene un centro aquí arriba, voy a ver cómo me va. Y te calzaste los esquís. La gente decía, che, este no sabe esquiar.
2: Este no sabe nada. Sí,
0: ¿cómo?
2: Sí, pero...
0: ¿Cómo tenés, es el primer año, el segundo año, decir, che, y ahora vamos a poner...
1: Ahora no empezamos la a jugar. Silla,
0: ahora claro. Le voy a poner los cañones. Y le voy a poner tal cosa.
2: Claro,
0: ahora, y
2: vamos vos empezás a proyectar. El gran punto, yo siempre digo, mi mayor trabajo siendo dueño y presidente de la compañía es formar equipos.
0: Sí.
2: La base del equipo es la base que te puede llevar a vos a cumplir tus objetivos. Es como yo digo, yo soy líder una sola vez en el año, cuando defino a dónde va la compañía.
0: Sí.
2: Después te convertís automáticamente en un coordinador.
1: Sí, es un eslabón más de toda esa cadena.
2: Claro, de esfuerzos y habilidades de tu gente para lograr ese objetivo.
1: Sí.
2: Entonces, todo eso lo tenés que saber como para decir hacia dónde voy, qué es lo que quiero. ¿Qué es lo que quiero mejorar y cuándo lo quiero mejorar? Porque si no, también yo soy el tipo que pienso que a los negocios se le pone la cabeza y no el corazón, porque si no te lleva puesto. Y harías, todos los días haría algo, y en un país como el que tenemos, espera, vamos creciendo, pero de a poco y con seguridad. Entonces, todo esto que lo vas haciendo, lo vas pergeñando y vas haciendo el plan estratégico a 10 años, y después cuando lo lográs, planteas los otros 10.
1: Qué bueno.
0: Lo que mi pregunta tiene que ver con, ¿qué empezaste a ver? ¿Mirabas el exterior y decías, che, esto está bueno, lo podemos llevar a la Argentina? ¿O eran cosas que vos ibas, en esto que vos mismo dijiste, era un loco que compró la montaña, en tu cabeza ibas diciendo, che, vamos por esto, y la gente te miraba y decía, no, pero mirá, quiere poner los snow tubing y no sé qué.
2: Claro.
0: Y vos, a meter, y fue un éxito.
2: Totalmente fue una decisión muy muy alocada en su momento, pero entendiendo de que, bueno, que vos también tenés una reserva de valor que en definitiva es la tierra.
0: Sí.
2: ¿No? Entonces, eso también es un gran incentivo a decir, bueno, yo apuesto. ¿Sí? Y en ese momento vos acordate que en el 2005 el centro esquí había tenido un problema muy grave de la caída de una de las sillas, entonces había que ponerlo en valor.
1: Sí. Claro, y aparte, todo lo que... yo trabajé mucho tiempo en parques de diversiones, y especialmente uno que tenía muchos teleféricos, aerogóndola se llamaba en aquel momento, y sé el laburo que tiene que ver de mantenimiento y de seguridad, ¿no? Y de operación. Exacto. La operación de... operadores que te ayudan a subir, a bajar, hay un montón de pequeñas cosas
0: lo
1: que son
0: fundamentales,
1: lo que no se ve que hace la diferencia. ¿No?
2: Totalmente de acuerdo con vos, totalmente de acuerdo con vos. Realmente puede ser ese equipo, es cómo capacitas anualmente a toda la gente. Mira, y esto de seguridad, el único área que no tiene restricción presupuestaria en mi compañía es mantenimiento. Flaco, no me preguntes, andá y cambialo, porque nosotros transportamos gente.
1: Totalmente.
2: ¿Entendés? Entonces es una responsabilidad enorme, y yo no me puedo equivocar en eso. Me puedo equivocar en bueno, sí, el marketing lo hice mejor, lo hice comercialmente, mejor, peor, sí, va a impactar. Pero el transporte de la gente, no, para mí es la seguridad lo más importante, y lo que me hace a mí a la noche ir y apoyar la cabeza en la almohada y estar tranquilo. Total. Porque tengo equipo y porque tengo gente que entiende este concepto, ¿no? Y el otro concepto que yo vierto mucho en mi equipo es, miren, yo puedo ser el dueño, puedo ser el presidente, pero ¿saben qué? Tenemos 100.000 jefes que son los que vienen y pagan el ticket.
1: Claro.
2: Que le tenemos que dar lo que vinieron a buscar, que se rompieron el alma para poder tener unas vacaciones. y se tienen que ir para que después vuelvan. Entonces eso es algo que nosotros trabajamos mucho, esto de tener una atención personalizada. Si vos vas en una silla y tenés miedo, no te preocupes, nosotros vamos a parar un poco la silla para que vos tengas una experiencia, y el que te va a esperar arriba también va a saber qué número de silla tenés. Y si vas con chicos, bueno, esa es la idea. La idea es que vos veas una experiencia y que, como yo te digo, te la puedo contar, pero yo los espero a todos en las pistas para vivir Bayo.
1: Primero, te quiero felicitar. Te contrataría también como coaching, porque transmitís una... No, en serio, no, Pablo.
0: A nosotros nos gusta conocer las historias
1: detrás. Estas historias que están atrás, que está buenísimo. O sea, ¿y por qué la gente tiene que ir a Cerro Bayo? Porque lo van a tratar como...
0: Un rey.
1: Me encanta que así sea y que estés trabajando desde ese lugar, ¿no? No desde atrás de un escritorio que das órdenes. No, metiéndote. Decía un jefe que tuve que era un crack, era meter la cabeza en el barro y volverte a levantar, y bueno, tocaste, sí, ya sabes cómo es el barro. Bueno, ahora vamos para adelante, vamos por la próxima. Y la verdad que maravilloso.
0: Y a mí me gusta esto que él cuenta de...
1: Con una pasión tremenda.
0: Pensando siempre en la experiencia de usuario, que es el jefe, como dice el gran jefe.
2: Exacto, es el jefe. No entendiste eso, no entendiste nada.
0: Claro. Me encanta, y la verdad que me parece que tienen mucho ofrecen un montón. La carta de actividades es basta para donde siempre te van a faltar días. ¿Cómo es que armaron estos pases? ¿Cómo los podemos adquirir? ¿Cómo pensaron este año la propuesta para que todos disfruten de Cerro Bayo?
2: La propuesta fue una propuesta pensando técnicamente en darte muchas posibilidades de que vos puedas adquirir el pase. Obviamente entren a la página, ahí van a tener las promociones, vas a tener el e-commerce donde vos podés comprar un producto como que se llama Ski Pack, que tenés clases, pases y equipos, lo vas a poder pagar en 12 cuotas sin interés.
1: Qué bueno.
2: Es darte la facilidad para que vos vengas y vivas la montaña. Y yo te aseguro, ¿sí?, que vos vas a volver. Porque la experiencia Bayo es una experiencia que no tan solo todo lo que realmente hacemos y tratamos de darle a la gente, sino hay algo que no podemos cambiar, que es maravilloso, que es la naturaleza, que es lo que vos vivís acá, que es la experiencia de esto de ver una montaña blanca con muchos árboles, con ese olor, con eso que te da, y decís, wow, qué loco es esto, mirando el lago Nahuel Huapi, que es otra cosa maravillosa. Entonces vos decís, sí, vale la pena todo lo que hacemos, y sí, hay que cuidar esto que tenemos.
0: Hay que cuidar, sobre todo hay que ser responsables. Si vamos comiendo un caramelito, nos guardamos el papelito y nos lo tenemos en la montaña.
2: Somos el único centro de esquí que tiene la ISO 14001 de sustentabilidad ambiental.
1: Qué bárbaro.
2: O sea,
1: y ¿sabéis? Lo más loco es que mucha gente que nos está escuchando no conoce lo que es Cerro Bayo. Para muchos de repente
0: un centro de esquí más de la
1: provincia. O decís, vamos a esquiar, ¿a dónde vamos? Vamos a Bariloche, vamos a Mendoza. Pero hay un centro de esquí boutique único que se llama Cerro Bayo, que tiene un montón de cosas que el resto tal vez no lo tiene, y que tiene, es muy competitivo a nivel precios, que son, te podés alojar que es para todos, totalmente adaptado. Aparte,
2: otro de los puntos fundamentales que tiene, estamos a 6 kilómetros de Villa Langostura.
1: Claro.
2: Sí, estás a 20 minutos en auto. ¿Sabes lo que nos pasó? Nos pasa muchas veces, las familias me llegan a partir de las 11 de la mañana. O estás tan cerca, entonces tuvimos que decir, bueno, no, hagamos una promoción para que vengan a las 9.
0: Claro.
2: Porque si no, a las 11 venía todo el mundo. Bueno, pero es porque es familiar, porque estamos tan cerca, porque tenemos accesibilidad a lo que es Villa Langostura, que es un pueblo de montaña increíble, hermoso. Así que nada, vuelvo a lo mismo, yo me apasiono porque lo vivo. Te aseguro que cuando vos venís a vivir Villa Langostura,
1: Cerro
2: Bayo, te va a pasar lo mismo.
1: Impresionante. La verdad, Pablo, te agradecemos un montón. No sé si querías preguntar algo más, Romy.
0: No,
1: pero...
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2: Exacto, las cámaras en vivo. Está y muy bueno para que sepas cómo está la nieve. Nosotros, las cámaras en vivo es... Yo te quiero decir la verdad, si tengo nieve o no tengo nieve, vení, míralo.
1: Claro.
2: Así que esa es la idea.
1: Sí, todas las cámaras estamos
0: todo
1: viendo
0: blanquito.
1: Acá. Sí, todo blanquito.
0: Ya me llama. Cerro Bayo me está diciendo vení. Allá vamos.
2: Sí, y claro, la próxima transmisión tiene que ser en vivo desde acá.
0: ¿Y cómo que no? ¿Seguro?
1: Gota 1800, la cumbre, después tenés 1500, hay para principiantes.
0: Yo tengo que decir la verdad, vos lo confesaste antes, lo voy a confesar ahora yo. Yo tampoco sé esquiar. Pero me animo, me animo.
2: Y más si... Que acá en Bayo aprendés.
1: Aparte, nada, me imagino con un buen vinito, ¿no? Ahí
2: no,
1: que...
2: ¿sabes cómo bajás? Sí.
1: No, veo
0: hago
1: también...
0: cuña y me dicen, no, ahí viene.
1: Que tienen de sponsor una bodega que es... una locura. Así que muy bueno.
2: También voy a hacer un chivo propio porque es mi bodega.
1: ¿Es tu bodega? No sabía.
2: Claro, Resolver sí es mía.
1: Ah,
0: me
1: bueno.
0: Dijo el señor Coche López que era muy bueno el champagne. ¿Puede ser?
2: Así. Es más, este año ganamos el mejor champagne de la Argentina. Espumante se dice, sí. Champagne no se puede decir. Lo hemos ganado nosotros con el Cuvée Millésime. Así que sí, es una bodega que realmente nos especializamos en buscar el placer de la gente. Son dos negocios que a mí me encantan porque es el de la buena vida. Te tomás un buen vinito, tenés un centro de esquí y son contratemporales, que está bueno porque en estos momentos todos mis viñedos están durmiendo.
1: Claro.
2: ¿Sí? Yo estoy, el centro de esquí está en plena ebullición y cuando termina el centro de esquí voy a los vinos.
1: Qué impresionante. La verdad, felicitaciones. Felicitaciones.
0: Bueno,
1: estas charlas que aparte motivan.
0: En unos días hablamos de vinos y y del buen vivir a través de los sabores y conocemos un poco más de tu historia entre viñedos.
2: No, sí, entre viñedos tengo unas historias locas de cómo compré. Algún día te voy a contar cómo compré la bodega.
1: Wow.
0: Dale, la próxima nota entonces, Pablo, te comprometemos, en unos días volvemos a hablar y descubrimos Russell Boer.
2: Dale,
1: muchísimo.
2: Mando un gran abrazo y gracias por la nota y a todos, los esperamos acá.
1: Vamos.
2: 2026, encontrá tu centro, es Cerro Bayo.
1: Increíble, qué lindo eslogan. Fuerte abrazo,
2: Fuerte abrazo.
0: Lo que necesites,
1: todo esto
0: Pablo, en
1: Neuquén. Un fuerte abrazo.
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1: Señoras, señores, amigas, amigos, y arrancamos este gran show con La Sole, la Delio Valdés, la Morelo, haciendo No me lastimes, vamos, vamos.

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1: ¡Epa! 1, 2, 3, un pasito.

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